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y caballeros, el capitán ha encendido la señal de abrocharse el cinturón de seguridad, indicando nuestro descenso a la ciudad de Santo Domingo. Por favor, en preparación para el aterrizaje.

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0: Buenos días. Pedro Sánchez asegura que el rey visitará Ceuta, que hay argumentos suficientes para que Felipe VI viaje a la ciudad autónoma, aunque no concreta fechas. Sandra de Miguel.
1: Sí, el presidente del gobierno se compromete con esa visita a falta de concretar fechas con la zarzuela. Considera Sánchez que hay motivos para que después de 20 años el jefe del Estado visite Ceuta y Melilla.
2: Creo que hay argumentos y razones suficientes para que el jefe del Estado visite por fin, después de 20 años, Ceuta y Melilla. Y es lo que se va a hacer cuando se den las condiciones para ello. Pero esa visita se hará.
1: Palabras del jefe del Ejecutivo en la cadena SER, donde también ha confirmado que mañana el Consejo de Ministros aprobará, dentro del plan de apoyo a la ciudad autónoma tras la entrada masiva de migrantes, bonificaciones del 75% de las cuotas que pagan las empresas a la Seguridad Social, tanto en Ceuta como en Melilla. Han sido las primeras declaraciones de Sánchez tras el estallido de esta crisis. Su ausencia durante las últimas semanas ha sido muy criticada y a esas críticas también se ha referido.
2: Y también he descansado y he estado con mi familia y he podido disfrutar un rato de ellos y un tiempo de ellos, y yo creo que eso es un derecho que evidentemente también tenemos los políticos, siendo conscientes de que un presidente del gobierno, le puedo garantizar, no desconecta y está 24/7 pendiente de lo que pasa en nuestro país.
1: El presidente del gobierno comparece el jueves en el Congreso para dar explicaciones sobre la gestión de la crisis de Ceuta.
0: Esa comparecencia parlamentaria del presidente del gobierno llega tarde, ha afirmado Cristina Valido, la portavoz de Coalición Canaria, que ha dicho esto sobre los menores y su acogida por parte de las comunidades autónomas, una cuestión especialmente sensible para el archipiélago canario.
3: Seguir escuchando aquello de que los menores son competencia de la comunidad autónoma ya no es que hiera, es que es prácticamente un insulto, ¿no? Uh-huh. Hemos avanzado mucho y en Canarias lo sabemos bien, el Estado tiene competencias directas en los menores.
0: Estamos en Murcia, la Guardia Civil ha detenido a dos patrones de una narcolancha que presuntamente iban a trasladar inmigrantes irregulares a España. Más datos, Jesús Cano, buenos días.
4: Buenos días. A esta hora hay un operativo en marcha de Guardia Civil, según ha informado delegación del Gobierno, que ha ofrecido pocos detalles más. Sí sabemos que efectivos de este cuerpo han interceptado en el mar, a 12 millas al sureste del Monte de las Cenizas, en Calblanque, una embarcación rápida tipo narcolancha con cuatro motores, una embarcación dedicada al traslado de inmigrantes irregulares. Los dos patrones de la lancha han sido detenidos. De momento, se desconoce si previamente habían desembarcado a más migrantes en la costa. Sería el quinto desembarco de este tipo con lancha rápida en menos de 15 días. En total, más de 200 migrantes, de los que al menos 24 son menores.
0: Las muertes por calor alcanzan máximos históricos en nuestro país. Más de 5.200 personas han fallecido por altas temperaturas este verano. 2.147 solo en el mes de agosto, Daniel González.
5: Sí, se superan las cifras de los dos veranos más letales desde que hay registros del MOMO, el de 2022 y el de 2023. El MOMO, que es el sistema de monitorización de la mortalidad por todas las causas. La cifra sigue estando lejos, por fortuna, de las de 2003, cuando unas 13.000 personas perdieron la vida en España, consecuencia del calor. Eso propició el diseño y puesta en marcha de un plan de prevención por parte de Sanidad, plan que se pone en marcha cada 15 de mayo, y este 2026, desde esa fecha y hasta este lunes, el MOMO estimó un total de 5.232 defunciones por calor. De esa cifra, la inmensa mayoría se produce en los mayores de 65 años y el 60% en mujeres.
0: 10:04 de la mañana, 9:04 en Canarias. Ahora la información de su comunidad.
6: A la buena cobra 3-4 metros.
7: En Madrid.
8: En la región de Murcia, se lo venimos contando en Radio Nacional, la Guardia Civil ha interceptado a 12 millas al sureste del Monte de las Cenizas una embarcación dedicada al traslado de inmigrantes irregulares. El Instituto Armado ha detenido a sus dos patrones y está en marcha un operativo para recabar más información. Sería la sexta embarcación de este tipo que llega a las costas de la región desde el pasado 19 de agosto. Ante esta situación, hoy se reúne la Junta de Portavoces del Ayuntamiento de Cartagena. La alcaldesa Noelia Arroyo señala que el objetivo es analizar el escenario actual y buscar una postura conjunta del Pleno ante lo que considera una inacción intolerable por parte del Gobierno central frente a las mafias.
9: Al final es un negocio que ha convertido a las narcolanchas en auténticos servicios de taxi hasta Cartagena, porque saben que pueden hacerlo en esta ruta con absoluta impunidad, porque el Gobierno de España no hace nada, su inacción es intolerable y debemos exigir de inmediato, lo estamos haciendo, los medios que piden nuestros guardias civiles y nuestros policías nacionales.
8: Medios necesarios para impedir lo que Arroyo califica como enormes fallos en la frontera que luego se convierten en problemas sociales en Cartagena. Además, hoy, último día de agosto, terminan las vacaciones para muchos, mientras que otros las empiezan, como este veraneante que inicia sus días de descanso en Mazarrón.
6: Para nosotros es mejor venir en septiembre porque la afluencia de gente es menor y los servicios están mucho más facilitados para la gente en septiembre. La comodidad es diferente a la de agosto.
8: Empiecen o terminen las vacaciones, recuerden que hasta esta medianoche está en marcha el último dispositivo especial de tráfico por el verano. La DGT calcula que desde el pasado viernes y hasta hoy se habrán registrado 318.000 desplazamientos por las carreteras de la región. Por eso reitera su mensaje de prudencia al volante. Y en los deportes, el Cartagena ha hecho oficial el fichaje de Alex Guti, atacante formado en la cantera de Algeciras. Tras pasar reconocimiento médico, Alex Guti se incorporará a los entrenamientos del club blanquinegro. Es todo, la información sigue en esta sintonía y en rtv.es.

Saludos y muy buenos días en esta mañana del lunes 31 de agosto, último día de este mes, de verano por excelencia, y arrancamos con septiembre, con la vuelta a la esquina ya del cole y también pues muchos que se incorporan de nuevo a sus puestos de trabajo, así que especial ánimo para todos ellos y ellas. En esta jornada tendremos cielos poco nubosos o despejados a lo largo del día, con algunas nubes pues ya de cara a la tarde. En general, temperaturas agradables, 32 de máxima y 19 de mínima. Y dentro de nuestro informativo, en unos minutos les comentamos pues todo lo que dará de sí las fiestas patronales de la Copa, que son el próximo fin de semana. También tenemos el Zacatín con el arte del encaje de bolillos, o que termina el cine de verano con Tadeo Jones y la lámpara maravillosa. Además de otras noticias de interés, todo esto en nuestro informativo en unos minutos. Buenos días y feliz lunes.

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1: Buenos días. Una nueva embarcación ha llegado a las costas de la región en las últimas horas con migrantes a bordo. La Guardia Civil ha interceptado a 7 de ellos, la práctica totalidad de los ocupantes de la misma. Ante esta situación, hoy se reúne la Junta de Portavoces del Ayuntamiento de Cartagena para analizar el escenario y adoptar una postura conjunta. Además, hoy terminan las vacaciones para muchos, último día de operación especial de tráfico por el verano. Vamos a conocer ahora la previsión del tiempo para las próximas horas. AEMET, Isabel Escribano, buenos días.
2: Buenos días. Comenzamos una semana en la que en la región de Murcia tendremos ambiente veraniego con temperaturas máximas que hoy variarán poco. Alcanzarán 29 grados en Águilas, 30 en Cartagena, 31 grados en Mazarrón, 33 en Yecla y 34 en Murcia, Caravaca de la Cruz, Lorca, Cieza y Molina de Segura. Los cielos estarán poco nubosos con intervalos de nubes bajas en el litoral y el viento soplará flojo de sureste. Será ocasionalmente moderado en el interior. Es una información de AEMET.
1: Hasta las 8 de la mañana, noticias de la región de Murcia en Radio Nacional de España. En el control de sonido está Javier Egea. Comenzamos. Una nueva embarcación dedicada al tráfico irregular de personas ha llegado en las últimas horas a las costas de la región con migrantes a bordo. Según la delegación del gobierno, la Guardia Civil la detectaba en la tarde de este domingo en el entorno de Cabo Cope, en Águilas. Celia Navarro, buenos días.
3: Buenos días. El Instituto Armado ha monitorizado su trayectoria y desplegaba un dispositivo de búsqueda para localizar a sus ocupantes. De momento, 7 de ellos han sido interceptados, casi la totalidad de los que viajaban en la embarcación. Estas fuentes señalan que una vez finalizadas las actuaciones previas, esas personas en situación irregular serán puestas a disposición de la Policía Nacional y se iniciarán los correspondientes procedimientos de expulsión. La de este domingo es la quinta embarcación que llega a las costas de la región en los últimos 10 días. En total, a bordo se han contabilizado más de 200 migrantes.
1: El litoral de Cartagena acumula buena parte de esas llegadas de embarcaciones. Ante esta situación, hoy se reúne la Junta de Portavoces del Ayuntamiento de la ciudad portuaria que preside la alcaldesa Noelia Arroyo.
3: El objetivo es analizar el escenario actual y buscar una postura conjunta del Pleno ante lo que Arroyo considera una inacción intolerable por parte del Gobierno central frente a las mafias.
4: Al final es un negocio que ha convertido a las narcolanchas en auténticos servicios de taxi hasta Cartagena, porque saben que pueden hacerlo en esta ruta con absoluta impunidad, porque el Gobierno de España no hace nada, su inacción es intolerable y debemos exigir de inmediato, lo estamos haciendo, los medios que piden nuestros guardias civiles y nuestros policías nacionales.
3: Medios necesarios para impedir lo que Arroyo califica como enormes fallos, dice, en la frontera que luego se convierten en problemas sociales en Cartagena.
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1: Hoy termina agosto y las vacaciones para muchos. Toca volver al trabajo y a la rutina.
5: Acabo de llegar de vacaciones y voy a hacer las cosas de casa normales, que a ponernos al día. Hombre, siempre duro porque las vacaciones molan mucho y trabajar, volver a trabajar cuesta bastante.
6: Vacaciones lo que se puede, en la medida de lo posible y por las circunstancias laborales. Pero sí, siempre son necesarias y ha habido pues unos días ahí de descanso y desconexión.
1: Esta medianoche concluye el último dispositivo especial de tráfico de este verano. Según la DGT, durante este último fin de semana se habrán producido unos 318.000 desplazamientos por las carreteras de la región. De momento, esa operación retorno está siendo tranquila y con circulación fluida. A lo largo de este fin de semana se han registrado ligeras retenciones en la conexión de la autovía del noroeste con la A30 dirección Madrid. El subjefe provincial de tráfico, Alberto Menchón, pide prudencia a la hora de coger el volante para regresar a casa.
7: Evitando, por ejemplo, conducir tras una comida copiosa y, evidentemente, tras haber consumido alcohol y o drogas. Y, por supuesto, ya durante los desplazamientos es imprescindible una conducción prudente en la que nos anticipemos a riesgos en las vías, respetando las velocidades, señales y la distancia de seguridad que nos protege ante una incidencia en la vía. Y, por supuesto, utilizando siempre el cinturón de seguridad y los sistemas de retención infantil.
1: A la hora de comprar un coche, los ciudadanos de la región se decantan cada vez más por híbridos y eléctricos, un cambio de tendencia que va modificando el parque automovilístico de la comunidad, pero muy lentamente. Los diésel son todavía mayoría. En concreto, según los datos de matriculaciones de julio, solo el 22% de los turismos que se vendieron en la región fueron diésel o de gasolina, un descenso cercano al 50% en un año. En cambio, han subido un 25% los híbridos o eléctricos, un cambio de tendencia en los hábitos que ratifican los ciudadanos.
8: Yo no soy muy fan del eléctrico total porque no me gusta nada esta nueva tecnología, pero claro, como el de gasolina, a mí me gustaba de gasolina solamente, pero tampoco había muchas opciones. Al final tuve que acabar comprándome un híbrido.
9: Yo creo que sí, que ya me plantearía más el híbrido y todos esos, sí. Pues un poco todo, pues el ahorro del tema de la gasolina, el que no sea contaminante, en fin, un poco con la evolución de todo, como todo en la vida.
10: 100% que será híbrido lo que compre, pero cuanto pueda, pues compraría un eléctrico.
3: La elección del tipo de coche va cambiando, pero eso no está teniendo un impacto inmediato en el parque automovilístico regional, que va modificándose lentamente, ya que ahora mismo una familia tarda en cambiar de coche unos 14 años. Es la edad media de los vehículos en la comunidad, un año más que en 2020, porque hay dudas sobre qué coche comprar y además los precios han subido.
8: Tendría que buscar información y demás. A día de hoy no me planteo cambiar el coche. Aunque tiene muchos años, espero que me siga durando, y aunque sea diésel.
9: De momento no, y además que ahora está carísimo.
11: Sí, porque tiene muchísimos kilómetros, tiene 450. Es que yo trabajo con el coche.
10: No, bueno, en mi caso, por mi situación actual, económica, vamos. Que necesito cambiar de coche, no hemos podido hasta ahora.
12: No tengo la economía para poder comprarme un coche, pero si la tuviera, 100% sería uno eléctrico o híbrido, sí.
3: En 5 años, entre 2020 y 2025, los eléctricos han ganado terreno, pero siguen sin alcanzar el 1% del total del parque automovilístico regional. Los diésel, a pesar del horizonte gris, siguen siendo mayoría, con el 62% de los vehículos. Han perdido algo de peso en detrimento de los renovables y, sobre todo, de los gasolina, que mantienen una cuota del 36%, según datos de la DGT, al cierre de 2025.
1: Septiembre traerá, además, una subida en el precio de los combustibles y en el recibo de la luz, en gran parte porque se acaban o se reducen las ayudas que habilitó el gobierno a raíz de la guerra en Irán. En el caso de la electricidad, el recibo sube también por el consumo, sobre todo por el uso casi continuo de los aparatos de climatización. Consumur pide al gobierno que aplique de forma permanente el IVA reducido de la electricidad para dar un respiro a las familias.
3: El recibo de la luz de un usuario medio con la tarifa regulada se ha disparado un 22% en lo que va de mes con respecto a 2025. En los 21 primeros días de agosto, la factura ha ascendido a 61 euros frente a los 50 del año pasado. La Asociación de Consumidores Consumur atribuye el encarecimiento al mayor uso del aire acondicionado, al aumento de los costes de generación y también a la aplicación de ese IVA del 21% a la energía. Por ello reclaman un IVA reducido y permanente. Roberto Barceló es su presidente.
13: Como así se ha hecho en esta situación especial generada por la guerra de Irán, pero para que ya tengan la consideración de permanentes y no para ser utilizados de modo coyuntural en función de la situación geopolítica del momento o en función de las alteraciones temporales del mercado, en ocasiones con un marcado carácter especulativo.
3: En las primeras semanas de agosto, el precio del mercado mayorista de la luz ha registrado una media diaria de más de 124 euros al megavatio hora, su nivel más alto desde febrero de 2023.
1: Y en esta recta final del verano, cambiamos de asunto, entramos en el periodo de riesgo de danas, unas lluvias que pueden ser intensas y que se dan cuando se unen varios factores, vientos marítimos y aire frío en altura que contrasta con el calor del agua del Mediterráneo. Este año ha alcanzado los 30 grados en algunos puntos, lo que eleva ese riesgo de lluvias torrenciales. En las últimas semanas, la Confederación Hidrográfica del Segura y ayuntamientos han trabajado en la limpieza de cauces de ramblas y de los sistemas urbanos de recogida de pluviales.
3: Desde el organismo de Cuenca se ha elaborado un plan de acción bajo criterio de técnicos para actuar en las zonas rurales con mayor riesgo. Trabajos de desbroce y limpieza de cauces y ramblas que ya han concluido, según el presidente de la Confederación Hidrográfica del Segura, Mario Urrea.
14: Hemos actuado en aquellos tramos que son exclusiva competencia de la Confederación, que son los rurales, aquello que no es ni tramo urbano ni periurbano. Los técnicos hicieron una programación a principio del año, evidentemente, y ya me han comunicado que han agotado esa programación. Por lo tanto, podemos decir que allí donde los técnicos han considerado que había un riesgo y había que realizar esas labores de conservación y mantenimiento, eso está realizado.
3: Los consistorios de la comunidad se encargan de retirar maleza y limpiar las zonas urbanas y periurbanas. En Murcia, los trabajos se centran en las ramblas y cauces y la retirada de residuos. Se han limpiado casi 300.000 solares municipales y se pide a los vecinos que hagan lo mismo en sus parcelas. Rebeca Pérez, alcaldesa de Murcia.
15: Que limpiasen sus parcelas, y además, si no lo hacen, pues el ayuntamiento está actuando de forma subsidiaria. Además, de esa manera, también estamos acometiendo importantes labores de limpieza, de retirada de maleza, de residuos en las zonas urbanas de las Ramblas, que esto es fundamental. Llevamos meses trabajando para preparar nuestro territorio a posibles lluvias.
3: Actuaciones que se están llevando a cabo en zonas como Murcia, Lorca, Cartagena y los Alcázares para prevenir posibles inundaciones este otoño.
1: Deportes. Carlos Alcaraz da comienzo hoy a su camino hacia la defensa del título de US Open ante el ruso Roman Safiuli, número 98 del ranking ATP. Mario San Miguel, buenos días.
16: Buenos días. El murciano compite a partir de las 7:30 de la tarde en individual por primera vez desde hace 4 meses, que se lesionara de la muñeca derecha en el Barcelona Open ante el finlandés Otto Virtanen, lo que le ha obligado a perderse grandes citas del calendario como Roland Garros, Wimbledon y el Master 1000 de Madrid, Roma, Canadá y Cincinnati. Pese a la gravedad de la lesión y el dolor, ha dejado claro en su primera comparecencia ante los medios que no ha modificado su estilo de juego para proteger la articulación, y ha dicho que durante este tiempo se ha dado cuenta que el tenis es su pasión.
17: Ha sido muy, muy largo, ¿no? Ha sido un periodo muy, muy largo que me ha dado tiempo para todo, ¿no? He tenido tiempo para desconectar, de disfrutar un poco, ¿no? Pero la verdad que me he dado cuenta que al final el tenis es mi vida, es mi pasión, y la verdad que lo hemos echado muchísimo de menos, ¿no?
16: En fútbol, el Águilas no pudo completar la tripleta de victorias de los equipos murcianos en su debut en Primera Ref, tras las victorias de Murcia y Cartagena, porque empató a 2 frente al Alcorcón en el Estadio El Rubial, a pesar de adelantarse por 2 veces en el marcador y jugar los madrileños con 10 durante toda la segunda parte. Para el entrenador Adrián Hernández, los blanquiazules no supieron aprovechar los goles de ventaja.
18: Hemos jugado muy, muy, muy para atrás, dándole a ellos una sencillez tremenda para presionarnos. No hacíamos daño en el salto, no hacíamos daño con balón, no éramos capaces de conducir y de hacer daño a sus líneas, tampoco los estorbábamos en los envíos.
16: El Real Murcia, tras su victoria en el estreno liguero en Alicante por 1-2, se refuerza con la incorporación del extremo senegalés sub-23 Youssef Diaw, que llega procedente del Juventud de Torremolinos, formado en las categorías inferiores del Real Betis y el Cádiz. Y en motociclismo, superlativo, Pedro Acosta, segundo en el Gran Premio de Motorland Aragón, con una KTM muy inferior a las Ducati. Entró a 24 segundos de Marc Márquez, incluso ha estado peleando por el primer lugar en el podio. El tiburón de Mazarrón, al que se le resiste la primera victoria en MotoGP, cree que con esta moto está dando más del 100%.
19: Me ha faltado un poquito en cuando quedaban 10 vueltas para el final, pero bueno, creo que tenemos que estar contentos porque estamos sacando el máximo del paquete que tenemos.
16: Meritorio también Fermín Aldeguer, que reapareció en Motorland Aragón con una 6ª plaza tras 2 meses de baja por una fractura en la vértebra T7 sufrida en Assen.
1: Hoy terminan las fiestas de Cieza, será con la tradicional traca pasada la medianoche, que despedirá unos días cargados de actos lúdicos y festivos. Antes, a las 7 de la tarde en la Plaza de España, sonarán los grandes éxitos de La Oreja de Van Gogh con un tributo a la banda de San Sebastián. Es todo, la información de la región vuelve a Radio 5 en 45 minutos. Les esperamos.

0: Es el lunes 31 de agosto y estos son en titulares las noticias que les ampliamos en los siguientes minutos. Los coperos y coperas se preparan para vivir los días grandes dedicados a sus patronas. También les contamos que el arte del encaje de bolillos va a protagonizar la próxima edición del Zacatín y que entre hoy y mañana podremos ver la última película en el cine de verano de Tadeo Jones y La lámpara maravillosa. Del 4 al 8 de septiembre la Copa celebra sus fiestas patronales en honor a Nuestra Señora de la Consolación y Nuestra Señora del Perpetuo Socorro. La programación ya comenzó este fin de semana pasado con el deporte, la convivencia entre peñas y la diversión, que fueron protagonistas con las carreras populares, los torneos de fútbol sala infantil y de adultos, la diana infantil, la cena de peñas y una actuación musical. A estas propuestas se sumaron la ofrenda floral a las patronas y el homenaje a la tercera edad con la coronación de la reina de la tercera edad, que será Antonia Ruiz Fernández. Esta semana además hay una actividad para los más pequeños, este miércoles día 2, la tarde divertida en la Plaza Juan Pablo II. Y el jueves próximo también la proyección de cortometrajes del concurso de cortometrajes. Esto será en la noche. Los actos centrales arrancarán el viernes 4 de septiembre con el pregón que este año correrá a cargo del vecino Diego Espín Valera. A continuación se hará entrega de los reconocimientos de las fiestas, festera del año para Katy Grado Espín, el mayordomo de honor para José Miguel Fernández Sánchez, galardón a la memoria viva para Ramón Valera Martínez y el galardón especial que va a recaer en la Hermandad de la Consolación y del Perpetuo Socorro. La primera gran noche festiva va a continuar con la actuación de la orquesta Panzer, que pondrá música en la plaza hasta la madrugada, dando paso posteriormente a una de las tradiciones más esperadas, como es la Diana de Agua. El sábado 5 de septiembre llegará uno de los momentos también más participativos de las fiestas, con el tradicional desfile de carrozas. La celebración continúa en la Plaza Juan Pablo II, centro neurálgico de las fiestas, con la coronación de la Reina de 2026 y la actuación de la orquesta La Reina, que va a ofrecer una noche de música y diversión para todos los públicos. La jornada del domingo comenzará con el pasacalles de las reinas y la celebración de la misa en honor a la Virgen de la Consolación, y ya por la tarde a las 5 tendrá lugar un gran bingo acompañado de diferentes sorteos y regalos. Posteriormente se va a celebrar la solemne procesión y el tradicional castillo de fuegos artificiales. La orquesta sácara será la encargada de poner el broche musical a la jornada. El lunes 7 de septiembre estará especialmente dedicado a la convivencia entre vecinos y vecinas. Los más pequeños podrán participar en el concurso de dibujo y disfrutar de actividades infantiles e hinchables. La gastronomía tendrá también un papel protagonista, con una gran paella al mediodía y por la noche una parrillada de carne en el conocido Llano de la Fuente. Además, este espacio acogerá distintas propuestas intergeneracionales, pensando para fomentar la diversión y también la participación de las distintas peñas de la Copa. El martes 8 de septiembre, último día de las fiestas, comenzará con el pasacalles y la misa en honor a Nuestra Señora del Perpetuo Socorro. Por la tarde se recuperarán los tradicionales juegos populares y a las 21 horas será la procesión. La música llegará de la mano del espectáculo de Essential ABBA, que será el último gran evento de las fiestas antes de la tradicional traca fin de fiestas prevista para las 2 de la madrugada. Con este programa completo, la Copa se prepara para vivir unos días intensos de fiestas patronales en los que la tradición, la música, la convivencia y la participación vecinal volverán a ser los grandes protagonistas. Otra noticia, la Asociación de Bolilleras de Buya realizará este domingo 6 de septiembre una demostración de trabajos de encaje de bolillos con motivo de una nueva edición del Zacatín. La actividad va a permitir a vecinos y visitantes conocer de cerca esta tradición artesanal y descubrir el trabajo, la precisión, la dedicación que requiere esta técnica, contribuyendo además a poner en valor la artesanía local. El mercadillo se celebra en las plazas viejas y del castillo de 9 a 14 horas, una jornada que ofrece así una nueva oportunidad para disfrutar de la artesanía y recorrer los puestos de los productos locales en el centro de Bullas. La última película que llega al cine de verano es Tadeo Jones y La lámpara maravillosa, una película para disfrutar en familia de las aventuras de Tadeo Jones y sus amigos. A partir de las 10 de la noche, hoy y mañana, niños a partir de 3 años y jubilados, la entrada cuesta 5 euros y adultos 7 euros. Entradas minutos antes en taquilla. Escuchamos el tráiler.
1: ¡Hey, momia fans! Aquí vuestro pro emitiendo desde London, UK. Y algo a los followers.
2: Estamos en peligro.
3: ¿Quién nos persigue?
2: El último descendiente de Solimán.
1: ¡No, no, no! ¡Pensó, colega, dame un poco de fantasía!
2: Su familia. familia lleva buscando la lámpara desde hace siglos.
1: ¡Oye, no! ¡Ten cuidado, es muy poderosa!
3: ¿Qué esperaban? ¡Un cachas con taparrabos!
1: ¡Deseo que quien pueda hablar!
4: ¿Qué?
1: ¡Súper Cookie! ¿Eh? ¿Quién me habla? ¡Hola! ¡Hola!
3: Este tío es tonto.
1: Mi tercer deseo es volver a Vice City.
3: Concedido.
1: ¡Hemos viajado en el tiempo! ¡Hola, Tito! ¡Oli!
5: ¡Oli, siempre Oli!
1: ¡Oli tiene que comer! ¡Hay que sacarle los gases a Oli! ¿Quién me saca los gases a mí?
6: Perdone, Alteza. Quiero decir, Majeza.
7: ¡Nadie osa insultar al príncipe heredero!
8: El humano se ha vuelto hostil, activando modo huida.
9: ¿Quién conduce?
10: ¡Planeta rompe costillas!
8: Activando grito de dolor. Au.
9: Tenemos que encontrar la lámpara y volver a casa.
1: Aficionado.
11: Juntos para siempre.
0: Más noticias. Las agrupaciones locales del Partido Popular y Vox en Bullas han confirmado que se van a sumar a la concentración en apoyo a la ciudad autónoma de Ceuta convocada para este miércoles 2 de septiembre. La cita será en la Plaza de España del municipio a las 20 horas, una jornada de movilización que coincide intencionadamente con la celebración institucional del Día de Ceuta. La convocatoria, que forma parte de una iniciativa extendida por numerosos consistorios y plazas públicas de toda España, busca mostrar el respaldo ciudadano de Bullas a la población ceutí y hacer frente a la compleja situación migratoria y social que atraviesa la ciudad autónoma en las últimas semanas. Desde ambas formaciones en la localidad se ha realizado un llamamiento a los vecinos para sumarse pacíficamente a la cita en la Plaza de España bajo lemas comunes que reivindican la integridad territorial de España y la solidaridad entre municipios en una jornada de marcado carácter simbólico para Ceuta. Y ya se pueden adquirir las entradas para el Bull Rock Festival 2026 en su 31 edición. El sábado 26 de septiembre contaremos con Narcos, que celebra su 30 aniversario, y también los grupos locales Psicosis, Insanity, Nomad y Tablacho. El viernes 25 nos encontramos más con el rock pop de Los Marañones, Escasos, Lemon Blue, Roble Azul y la banda de los hermanos Carrascalejo. Como decimos, las entradas ya están a la venta en ingrese.com. Es un festival que celebramos antes de las fiestas patronales de Bullas.

contamos con varios apuntes de interés comarcal. La Consejería de Turismo, Cultura y Deportes facilita que 11 ayuntamientos de la región de Murcia programen 20 actuaciones en septiembre dentro del Circuito Profesional de Artes Escénicas y Música en la región de Murcia y del Plan Murmurarte, que promueve el Instituto de las Industrias Culturales y las Artes. Dentro del circuito profesional, 6 municipios contarán con un total de 9 funciones y en Murmurarte son 11 los espectáculos en cartel en 5 localidades. En concreto, han programado espectáculos los ayuntamientos de Águilas, Alcantarilla, Lama de Murcia, Alguaza, Bullas, Cejín, Cieza, Molina de Segura, Mula, San Pedro el Pinatar y Torre Pacheco. El director general del ICA, Manuel Cebrial, señalaba que se trabaja con los ayuntamientos y los profesionales de las artes escénicas murcianas en el circuito profesional y Murmurarte para lograr una programación de calidad, estable y continua, con el doble objetivo de acercar la cultura a todos los ciudadanos y promover las industrias culturales de la región de Murcia. Y otra noticia más, la comunidad ofrece este curso más de 700 plazas para realizar cursos específicos para acceder a formación profesional de grado medio y superior. Estos cursos permiten a las personas que carecen de los requisitos de acceso a FP adquirir las competencias necesarias. Para acceder a los cursos de grado medio es necesario tener como mínimo 17 años cumplidos en el año de finalización del curso de acceso y en el caso de los de grado superior al menos 19 años en el año de finalización. Los cursos de formación tienen una duración de un año académico. La superación de la totalidad o de parte de estos cursos conlleva la exención total o parcial de la prueba de acceso a estos ciclos formativos. El curso de acceso a ciclos formativos de grado medio se imparte únicamente en régimen presencial, tiene una duración de 400 horas con 12 horas semanales y se trabajan competencias básicas comunicativas en lengua castellana, matemáticas y competencia digital. El curso de acceso a los ciclos de grado superior se puede realizar de forma presencial o a distancia. Tiene un total de 600 horas, 18 horas semanales y cuenta con una parte general que comprende las tres competencias básicas, lengua castellana, matemáticas y competencia digital, y una parte específica con lengua extranjera. También contenidos de diferentes materias de bachillerato según la familia profesional a la que se dé a la que se desee acceder. El segundo periodo del proceso de admisión en los centros educativos se va a desarrollar entre el 1 de septiembre y el 24 de noviembre. Durante este plazo, las personas interesadas podrán matricularse en los centros donde se impartan estas enseñanzas, siempre que queden plazas vacantes disponibles. La Consejería de Educación ofrece 60 plazas para acceder a los cursos de acceso a ciclos formativos de grado medio en régimen presencial en los centros de educación de personas adultas García Álix e Infante de Murcia. Además, se ofrecen 600 plazas para los cursos de acceso a ciclos formativos de grado superior en diferentes lugares de la región de Murcia. Aquí en la comarca del noroeste está Noroeste, Caravaca de la Cruz y también Río Mula en Mula. Pues hasta aquí este informativo primera edición. Hacemos una pequeña pausa y en unos minutos les comentamos los titulares de la prensa regional. Hasta ahora.

En cuanto a los titulares que nos trae la prensa regional, en portada de La Verdad, pues aparece el regreso triunfal de Máximo Quiles, una foto en la que levanta su trofeo. Solo 3 semanas después de fracturarse la clavícula y pasar por el quirófano, el murciano se subió a la moto y logró su victoria, pues sin duda más especial, en Aragón. Como noticia principal, el sector del limón repunta entre fusiones empresariales y una fuerte competencia. La campaña, que se retrasa para dar salida a las importaciones, llega con la previsión de producir un 15% más. La superficie cultivada en la región baja a 25.500 hectáreas y pequeños agricultores abandonan la actividad. Otro titular es que nos trae La Verdad es que aumenta más del doble la compraventa de viviendas en una década. Y también, por otro lado, el corte de la línea de Chinchilla cumple 4 años y aún no hay fecha para la vuelta de los trenes. Además, los carburantes se encarecen un 20% desde junio y complican la cuesta de septiembre. Y el número de sin techo crece en la ciudad ante la falta de salidas. Y el vértigo del escenario arrasa a Ariana Grande, última estrella que para por las críticas en redes sociales. En la opinión de Murcia, 4 de cada 10 contratos de albañil son con extranjeros. El peso de los extranjeros migrantes en el sector de la construcción aumenta con fuerza en la región y ya son 1 de cada 5. Desde la crisis, los jóvenes buscan empleo en gremios distintos. En temas de educación, el coste de la vuelta al cole dependerá del código postal. Los municipios ofrecen distintos tipos de ayudas. Y en portada, el fuego también cicatriza. Moratalla se recupera del voraz incendio que asoló sus montes hace 32 años gracias a un intenso plan de regeneración forestal. En temas de seguridad, las embarazadas podrán aplazar su prueba física de acceso a la policía local. Y en deportes también se hace con la opinión de ese triunfo de Máximo Quiles y segundo puesto de Pedro Acosta en el Gran Premio de Aragón. Pues estas son las noticias y titulares que nos trae hoy la prensa regional.

dijo alguna vez que habitamos nada más que un oscuro planeta que gira alrededor del Sol, ¿sí? De un Sol que es una estrella enana. Saben ustedes que el Sol es muy chiquito al lado de las otras estrellas. Es la nada misma en medio de millones de soles que habitan millones de galaxias. Y Nietzsche fantaseó con la idea de que alguna vez ese Sol se apagó y los planetas que habitaban allí dejaron de tener un sentido. Y a mí me parece maravilloso eso, porque en este planeta oscuro que gira alrededor del Sol, en este cascote, surgió una especie que se preguntó acerca del sentido de la vida, acerca del amor, acerca de la ciencia o acerca del arte, y que tomó un desafío, que es encontrarle un sentido a una vida que a lo mejor no tiene ninguno. Cuando alguien me pregunta, por ejemplo, ¿cuál es el sentido de la vida? No lo sé. Hay tantos sentidos como seres humanos. Cada uno de nosotros debe hurgar, debe buscar, debe encontrar ese sentido que le da a su existencia un motivo de ser. Y yo creo que para eso existe un poco también el psicoanálisis. No para imponer lo que está bien, lo que está mal, lo que es sano, lo que es enfermo. Los analistas no hacemos eso. Los analistas escuchamos a alguien e intentamos, ¿saben qué? Que no cumpla su destino. Porque cada uno de nosotros está recorrido por voces que le vienen del pasado. Ideales de otros que se volcaron sobre nosotros. Vos tenés que estudiar, vos tenés que ser jugador de fútbol, vos tenés que sufrir, vos tenés que ser feliz, vos tenés que tener una familia. Y vivimos en una cultura que también todo el tiempo nos habla y nos dice qué debemos hacer. A eso le llamamos mandatos. Y todos estamos recorridos por algunos mandatos. Y a veces esos mandatos son hermosos. Nos dicen, jugate por tu deseo. Si algo te gusta, inténtalo. Pero a veces esos mandatos nos dicen cosas como, vos no vas a poder, a vos no te va a salir, vos no servís para nada, esto no es para vos. Y a veces no podemos desobedecerlos. Y cuando esa imposibilidad de enfrentar un mandato que hace mal nos enferma, ahí aparecemos los analistas. ¿Para qué? Para tratar de descubrir qué mandato oculto está siguiendo alguien, qué mandato que lo lastima, que le impide alcanzar la felicidad. La felicidad es todo un desafío. La felicidad, no es cierto que hemos venido al mundo para ser felices. Hemos venido al mundo para luchar, para ver si nos hacemos merecedores de la felicidad. A puro coraje, a pura verdad, a pura manera de ir enfrentando cada una de nuestras soledades. Porque la vida todo el tiempo nos va a colocar frente a situaciones de dolor. Y hay que entender algo. Nadie muere de dolor. Con dolor se vive. Porque el dolor es la manifestación psicológica de que le estamos dando batalla a la vida. Los griegos tenían la palabra agón, de ahí viene agonía. Pero no quería decir muerte, quería decir lucha. La vida es un lugar donde agonizamos. Es decir, donde luchamos. Y me parece que lo más hermoso que puedo hacer a veces como analista es ayudar a alguien a que entienda cuáles son los deseos profundos, a veces inconscientes, que tiene, que justifican que transite esta vida dando una batalla permanente, sin dejar de vivir antes de vivir. Porque la vida a veces semeja como un partido de fútbol. Y yo veo que hay gente que hace tiempo que está mirando al árbitro a ver cuándo lo termina. Y a mí me encantaría que cuando llegara mi momento me encuentre en la situación de decirle al árbitro, dame un minuto más. Es decir, poder ir deseando y luchando, agonizando para que mi vida tenga un sentido.

0: Vamos con la agenda para esta semana, la agenda cultural en nuestro municipio, las actividades en las que podremos participar en los próximos días. En primer lugar, Tadeo Jones y la lámpara maravillosa que se estrenó este fin de semana, pues ya la podremos ver aquí en el cine de verano y además coincide en que es la última película que se va a proyectar en el patio de la Escuela de Música. Tadeo Jones y la lámpara maravillosa roza, de hecho, en este primer fin de semana los 3 millones de euros tras uno de los mejores estrenos de la saga. La cuarta entrega de las aventuras de Tadeo Jones ya suma un estimado de más de 2,8 millones de euros en taquilla tras su primer fin de semana y es la tercera película española más recaudadora del año en nuestro país tras apenas 5 días en cartel. Tras 5 días como líder de la cartelera española, el largometraje de animación sumó casi 1,5 millones de euros de viernes a domingo, lo que une a los casi 1,4 el miércoles y jueves, sus dos primeros días en las salas. Está dirigida por Enrique Gato y guionizada por Manuel Burquet y Josep Gatell. Logra estos números tras conseguir el pasado miércoles el mejor estreno en número de espectadores de toda la saga. Esta es la cuarta película del arqueólogo animado que alcanzó en su primer día un cartel de los 935.000 euros, firmando el 30% de la cuota de pantalla de ese día en los cines de toda España. Las primeras aventuras se publicaron en 2012. Pues vamos con el tráiler. Les recordamos que las entradas se compran minutos antes en taquilla y que comienza a las 10 de la noche. Hoy y mañana, las aventuras de Tadeo Jones.
1: Perdone, Alteza. Quiero decir, bajeza.
2: ¡Nadie osa insultar al príncipe heredero!
3: El humano se ha vuelto hostil, activando modo huida.
4: Un momento, ¿quién conduce?
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Y dentro de la agenda también decirles que pues protagoniza, digamos, las fiestas de la Copa los principales asuntos, puesto que desde este miércoles hasta el próximo martes pues tenemos una programación muy variada, como digo, en las fiestas patronales de la Copa. La pedanía arranca este miércoles 2 de septiembre, aunque ya lo hizo previamente este fin de semana pasado con actividades deportivas, de convivencia, la ofrenda floral y también conciertos, además con la elección de la tercera edad de la Copa. Pero continúan este miércoles a las 7 de la tarde con una tarde divertida para niños y niñas en la Plaza Juan Pablo II. Más información siguiendo las redes sociales de la comisión. Este jueves 3 de septiembre también tenemos a las 10 de la noche la proyección del vídeo promocional de las fiestas patronales y de los diferentes cortos presentados en el octavo concurso de cortometrajes Fiestas de la Copa. Habrá una única categoría de carácter amateur. El plazo de presentación termina hoy hasta las 14 horas y por correo electrónico se pueden entregar esos cortos. Más información en bullas.es. Y las fiestas propiamente dichas arrancan este viernes, lo harán con la lectura del pregón a partir de las 21 horas, que correrá a cargo de Diego Espín Valera. También incluye, tras ese pregón, pues el reconocimiento a la festera del año para Katy Guirado Espín, al mayordomo de honor para José Miguel Fernández Sánchez, el galardón a la memoria viva para Ramón Valera Martínez y el galardón especial para la hermandad de Nuestra Señora de la Consolación y del Perpetuo Socorro. La fiesta continúa a las 11 con el pasacalles y traca de inicio de las fiestas, de 11 a 12 y media concurso de migas Fiestas de la Copa, a partir de las 2 de la mañana la orquesta Panzer que pone la música en la noche de las migas, hasta las 6 que habrá chocolate caliente y churros y a las 7 que dará comienzo la Diana de Agua. El sábado, el día de las carrozas, habrá desfile a partir de las 6 de la tarde con los grupos de amigos y también las reinas de las fiestas. A las 11 de la noche la orquesta reina es la que pondrá la música este día y además se va a realizar la coronación de la reina de las fiestas. El domingo a partir de las 10 y media tendremos pasacalles y recogida de las reinas. A las 12 la misa en honor a Nuestra Señora de la Consolación. A las 5 se va a celebrar un gran bingo en el Parque de la Pista Cubierta. También a las 21 horas, solemne procesión de Nuestra Señora de la Consolación. A las 12 habrá un castillo de fuegos artificiales. Y a las 12 y cuarto amenizamos la noche con la orquesta Sácara. Ya el lunes, a partir de las 11, concurso de dibujo y poesía infantil en las antiguas oficinas de la fábrica. A la 1 y media el chiringuito abre sus puertas. La comisión va a repartir bebida, patatas y cortezas. También a las 2 tenemos la gran paella gigante. Y de 4 a 8 de la tarde, actividades infantiles, en la zona de la caña. A las 4 y media también habrá una muestra de baile a cargo de los niños y niñas de la Copa en la pista cubierta. Y a las 6 esa actividad interpeñas que están organizadas para que las peñas compitan entre ellas de forma divertida. Para llegar a la noche a las 9 con la gran parrillada de carne. Esto en cuanto a las actividades del lunes. El martes 8 de septiembre, último día, comienzan las actividades a las 10 y media con el pasacalle y recogida de las reinas, a las 12 la misa en honor a Nuestra Señora del Perpetuo Socorro, a las 16:45 horas entrega de premios del concurso de dibujo y poesía, a las 5 juegos populares, a las 21 horas solemne procesión en honor a Nuestra Señora del Perpetuo Socorro y a las 11 y media cierra la noche con la fiesta, pues una novedad, el espectáculo de Essential ABBA, tributo al mítico grupo ABBA. A la 1:30 entrega de premios de las carrozas, el concurso de postres, también migas y concurso de cócteles. Y a las 2, gran traca, fin de fiestas, después de esos 5 días memorables que reinician la cuenta atrás con entusiasmo y deseo para nuevas fiestas en el próximo año. Actividad a tener en cuenta y apuntar en la agenda es este domingo, como primer domingo de mes, se celebra en nuestro mercadillo El Zacatín. En esta ocasión la Asociación de Bolilleras de Bullas va a realizar su exhibición, una demostración de trabajos de encaje de bolillos y cómo hacen pues este arte. La actividad va a permitir a vecinos y visitantes conocer de cerca esta tradición, como decimos, artesanal y descubrir sus trabajos, la precisión, la dedicación con la que trabajan, con la que desarrollan esa técnica y que además contribuyen pues a poner en valor la artesanía local. El Zacatín, recordamos que se celebra en las plazas Vieja y el Castillo de 9 a 14 horas.

0: El Ayuntamiento de Bullas ha publicado las bases para apoyar a jóvenes del municipio que participan en programas de movilidad internacional. Hace escasos unos minutos, el concejal de Educación, Antonio José Espín, ha presentado estas ayudas municipales que van a complementar las becas del programa Erasmus Plus y de otras iniciativas, como decimos, de movilidad internacional vinculados a estudios posobligatorios. Escuchamos a continuación a Antonio José y los detalles de estas ayudas municipales.
1: Muy buenos días, nos encontramos en el Salón de Pleno del Ayuntamiento de Bullas para presentar las primeras becas municipales para ayudar a los alumnos de Bullas, a los estudiantes de Bullas que están estudiando o que han estudiado en el curso anterior un programa Erasmus u otro de movilidad internacional en el ámbito de la Unión Europea. Es la primera vez que se convocan este tipo de ayudas y es interesante empezar por el principio, ¿no? Conocer un poco lo que significa el programa Erasmus y lo que persigue tanto este como otros programas de movilidad en el ámbito de la Unión Europea. La finalidad que persiguen estos programas es básicamente la de contribuir al desarrollo personal y profesional de la ciudadanía europea. Los ciudadanos de la Unión Europea debemos estar mejor equipados con los conocimientos, las capacidades y las competencias necesarias para una sociedad que cambia continuamente y que cada vez es más móvil, más multicultural y digital. La Unión Europea pretende con estos programas formar a los estudiantes en este tipo de ámbitos. Entre las prioridades que persiguen estos programas figuran pues el acercamiento de las personas con menos oportunidades y el empoderamiento de los jóvenes, fomentando su participación en la vida democrática, algo tan necesario hoy en día. Asimismo, el desarrollo de capacidades digitales y de competencias y capacidades en el ámbito, en los campos orientados al futuro, como la lucha contra el cambio climático, la energía limpia, la inteligencia artificial, la robótica, el análisis de macrodatos, entre otras muchas cuestiones, que resultan fundamentales para el futuro crecimiento sostenible y la cohesión de Europa. Estos programas pretenden desde hace muchos años formar ciudadanos europeos con conciencia de comunidad europea y preparados para el futuro, para encarar los retos del futuro. En este sentido, a lo largo de las últimas décadas han sido muchos los estudiantes de la región de Murcia, de España en general, que han viajado a otros países de la Unión Europea para formarse en este tipo de programas, para terminar sus carreras, para estudiar un año de las mismas, un grado, un máster o incluso la formación profesional a la que tanta importancia se está dando en los últimos tiempos. Pues bien, para este tipo de programas la Unión Europea establece una serie de ayudas que permiten o facilitan a las familias que sus hijos e hijas puedan estudiar en el extranjero, vivir un año o los meses que vayan a estudiar allí en plenas condiciones. Pero es verdad que estas ayudas en muchos casos se quedan cortas y otras administraciones, como la comunidad autónoma o en este caso el ayuntamiento, pues pretendemos colaborar con estas familias para que sea más fácil el mantenimiento de sus hijos e hijas en el extranjero y también para fomentar que tengamos, en este caso, bulleros y bulleras mejor formados en la Unión Europea, con todos estos valores y con las competencias que anteriormente he señalado, y que también nos van a hacer al futuro y al presente también de nuestro municipio. Por eso las becas, las subvenciones que hoy presentamos, son municipales, pretenden, pues como decía, complementar las ayudas europeas para la movilidad internacional de los jóvenes de Bullas, y ayudar a sus familias a que esto pues sea menos costoso, ¿no? Es la primera vez que se dan este tipo de ayudas en el municipio, por lo que estamos de enhorabuena, y para ello hemos destinado en el presupuesto municipal 5.000 euros. Son 5.000 euros que pretendemos, con los que pretendemos que las familias cuyos hijos hayan estudiado en el curso 2025-2026 puedan sufragar parte de los gastos que han tenido en la formación de los mismos, y para ser beneficiario de ellas, de estas ayudas, aquellos jóvenes que hayan realizado estudios a través del programa Erasmus o aquellos que sustituyan a este programa y tengan la consideración de programa de movilidad internacional para la realización de estudios universitarios o de formación profesional durante el curso académico anterior, y que cumplan los siguientes requisitos podrán ser beneficiarios de las mismas, ¿no? Los requisitos son estar empadronado en el municipio de Bullas al menos un año antes de la convocatoria de estas subvenciones, no estar incurso en ninguna de las causas que establece la ley para poder ser beneficiario de una beca de este tipo, estar al corriente de las obligaciones de pago tributarias con la Agencia Estatal de Tributos y con la Seguridad Social, y no haber sido sancionado por el ayuntamiento ni por otra administración, perdón, por no haber justificado en tiempo y forma alguna otra subvención con carácter anterior. Evidentemente, estas becas establecen concurrencia con otro tipo de ayudas que hayan podido recibir los alumnos. Para poder viajar al extranjero en este tipo de programas se recibe, como decía anteriormente, una beca europea. Por lo tanto, se considera compatible esta beca con la ayuda municipal que vamos a dar este año. Para poderse beneficiario de estas ayudas, los alumnos que hayan estudiado un programa de movilidad internacional en el curso 2025-2026 tendrán que presentar la solicitud que se establece en las bases de esta convocatoria, rellenando todos los anexos que aparecen en la misma, donde justifican, evidentemente, que han estudiado en una universidad o en un centro de estudios europeo y que han sido beneficiarios de estos programas y que, por lo tanto, son susceptibles de recibir subvención municipal. Las bases completas con todos los requisitos están colgadas ya en la página web del Ayuntamiento de Bullas, donde podrán visualizarlas, estudiarlas y, a partir de ahí, buscar la documentación y presentar la solicitud, para lo que se establece un plazo máximo de 20 días hábiles. Por lo tanto, el día 25 de septiembre será el último día para presentar estas solicitudes. 25 de septiembre. Cualquier duda o cualquier cuestión que se escape de esta rueda de prensa o incluso que puedan surgir con la lectura de las bases.
0: Pues estas son las actividades para toda esta semana. Apúntenselas en la agenda y no se pierdan nada.
1: Al ayuntamiento. La subvención municipal que establecen estas convocatorias, esta primera convocatoria de ayudas Erasmus de Bullas, tienen una cuantía máxima de 400 euros por alumno para aquellos estudiantes que hayan realizado sus estudios durante el curso completo 2025-2026 y 200 euros como máximo para aquellos que hayan cursado los estudios solamente la mitad del curso o menos meses. Es decir, hay alumnos que han estado un cuatrimestre o la mitad del curso o incluso un solo trimestre estudiando en el extranjero, para lo cual tienen la posibilidad de recibir una cuantía máxima de 200 euros, y aquellos que hayan estudiado el curso completo, que son muchos, pues tienen la posibilidad de recibir 400 euros. Es verdad que no es una cuantía elevadísima, pero va a ayudar, estamos convencidos, porque además hemos conversado a lo largo de los últimos años con familias, con padres, madres de estos alumnos, va a ayudar a la economía familiar, les va a permitir seguir formándose, y lo cual esta formación va a repercutir después en el municipio. La educación en general es una inversión que hacen las sociedades democráticas y avanzadas para que en el futuro las personas a las que se le está formando puedan construir un país, una sociedad, en este caso un municipio mejor. Sociedades mejor formadas permiten tener un futuro más halagüeño a los municipios, a las comunidades, a las sociedades en general, ¿no?, a los países en general. Por lo tanto, invertir en educación en este país ha sido siempre una prioridad, y a la vista está que muchos de nosotros hemos podido estudiar gracias a las ayudas públicas que ha dado el Gobierno a lo largo de todos estos años, no solamente a través de las becas, que por supuesto, sino también con la educación pública, que permite que todos los ciudadanos tengamos las mismas oportunidades de formación, independientemente de cuál sea nuestra economía familiar, ¿no? Eso ha permitido que en este país, en los últimos 40 años, todos hayamos tenido la oportunidad de estudiar, incluso los que de otra manera, como en mi caso, no hubiéramos podido estudiar una carrera universitaria por las dificultades familiares, ¿no? Gracias a que el Estado está para ayudar a aquellos estudiantes que quieren seguir su formación, pues hoy tenemos una sociedad mejor formada, y nuestra aportación al futuro debe ser contribuir a eso, seguir haciendo lo posible. Ya no solamente con la educación obligatoria, que dura hasta los 16 años, sino también con la posobligatoria, la formación profesional, la formación universitaria, la formación en cualquier otro ámbito de carácter superior y también, como no,

0: Es el lunes 31 de agosto y estos son en titulares las noticias que les ampliamos en los siguientes minutos. Los coperos y coperas se preparan para vivir los días grandes dedicados a sus patronas. También les contamos que el arte del encaje de bolillos va a protagonizar la próxima edición del Zacatín y que entre hoy y mañana podremos ver la última película en el cine de verano de Tadeo Jones y La Lámpara Maravillosa. Del 4 al 8 de septiembre la Copa celebra sus fiestas patronales en honor a Nuestra Señora de la Consolación y Nuestra Señora del Perpetuo Socorro. La programación ya comenzó este fin de semana pasado con el deporte, la convivencia entre peñas y la diversión, que fueron protagonistas con las carreras populares, los torneos de fútbol sala infantil y de adultos, la diana infantil, la cena de peñas y una actuación musical. A estas propuestas se sumaron la ofrenda floral a las patronas y el homenaje a la tercera edad con la coronación de la reina de la tercera edad, que será Antonia Ruiz Fernández. Esta semana, además, hay una actividad para los más pequeños, este miércoles día 2, la tarde divertida en la Plaza Juan Pablo II. Y el jueves próximo también la proyección de cortometrajes del concurso de cortometrajes. Esto será en la noche. Los actos centrales arrancarán el viernes 4 de septiembre con el pregón que este año correrá a cargo del vecino Diego Espín Valera. A continuación se hará entrega de los reconocimientos de las fiestas, festera del año para Katy Grado Espín, el mayordomo de honor para José Miguel Fernández Sánchez, galardón a la memoria viva para Ramón Valera Martínez y el galardón especial que va a recaer en la Hermandad de la Consolación y del Perpetuo Socorro. La primera gran noche festiva va a continuar con la actuación de la orquesta Panzer, que pondrá música en la plaza hasta la madrugada, dando paso posteriormente a una de las tradiciones más esperadas, como es la Diana de Agua. El sábado 5 de septiembre llegará uno de los momentos también más participativos de las fiestas, con el tradicional desfile de carrozas. La celebración continúa en la Plaza Juan Pablo II, centro neurálgico de las fiestas, con la coronación de la Reina de 2026 y la actuación de la orquesta La Reina, que va a ofrecer una noche de música y diversión para todos los públicos. La jornada del domingo comenzará con el pasacalles de las reinas y la celebración de la misa en honor a la Virgen de la Consolación, y ya por la tarde a las 5 tendrá lugar un gran bingo acompañado de diferentes sorteos y regalos. Posteriormente se va a celebrar la solemne procesión y el tradicional castillo de fuegos artificiales. La orquesta sácara será la encargada de poner el broche musical a la jornada. El lunes 7 de septiembre estará especialmente dedicado a la convivencia entre vecinos y vecinas. Los más pequeños podrán participar en el concurso de dibujo y disfrutar de actividades infantiles e hinchables. La gastronomía tendrá también un papel protagonista, con una gran paella al mediodía y por la noche una parrillada de carne en el conocido Llano de la Fuente. Además, este espacio acogerá distintas propuestas intergeneracionales pensando para fomentar la diversión y también la participación de las distintas peñas de la Copa. El martes 8 de septiembre, último día de las fiestas, comenzará con el pasacalles y la misa en honor a Nuestra Señora del Perpetuo Socorro. Por la tarde se recuperarán los tradicionales juegos populares y a las 21 horas será la procesión. La música llegará de la mano del espectáculo de Essential ABBA, que será el último gran evento de las fiestas antes de la tradicional traca fin de fiestas prevista para las 2 de la madrugada. Con este programa completo, la Copa se prepara para vivir unos días intensos de fiestas patronales en los que la tradición, la música, la convivencia y la participación vecinal volverán a ser los grandes protagonistas. Otra noticia, la Asociación de Bolilleras de Buya realizará este domingo 6 de septiembre una demostración de trabajos de encaje de bolillos con motivo de una nueva edición del Zacatín. La actividad va a permitir a vecinos y visitantes conocer de cerca esta tradición artesanal y descubrir el trabajo, la precisión, la dedicación que requiere esta técnica, contribuyendo además a poner en valor la artesanía local. El mercadillo se celebra en las plazas viejas y del castillo de 9 a 14 horas, una jornada que ofrece así una nueva oportunidad para disfrutar de la artesanía y recorrer los puestos de los productos locales en el centro de Bullas. La última película que llega al cine de verano es Tadeo Jones y La Lámpara Maravillosa, una película para disfrutar en familia de las aventuras de Tadeo Jones y sus amigos. A partir de las 10 de la noche, hoy y mañana, niños a partir de 3 años y jubilados, la entrada cuesta 5 euros y adultos 7 euros. Entradas minutos antes en taquilla. Escuchamos el tráiler.
1: Aquí vuestro pro emitiendo desde London, UK. Y algo a los followers.
2: Estamos en peligro.
3: ¿Quién nos persigue?
2: El último descendiente de Solimán.
1: ¡No, no, no! ¡El Sol y con el cantame un poco de fantasía!
2: Su familia. familia lleva buscando la lámpara desde hace siglos.
1: ¡Oye, no! ¡Ten cuidado, es muy poderosa!
3: ¿Qué esperaban?
4: ¡Un cachas con taparrabos!
1: ¡Deseo que Jeff pueda hablar!
5: ¿Qué?
1: ¡Dónde, Googie! ¿Eh? ¿Quién me habla? ¡Hola! ¡Hola!
3: Este tío es tonto.
1: Mi tercer deseo es volver a Paititi.
3: Pues que viene.
6: ¡Hemos viajado en el tiempo!
1: ¡Hola, gatito! ¡Oli! ¡Oli, siempre Oli! ¡Oli tiene que comer! ¡Hay que sacarle los gases a Oli! ¿Quién me saca los gases a mí?
7: Perdone, Alteza. Quiero decir, bajeza.
8: ¡Nadie osa insultar al príncipe heredero!
9: El humano se ha vuelto hostil, activando modo huida.
10: Un momento, ¿quién conduce?
11: ¿Quién te rompe costillas?
12: ¡Me hago caca!
10: ¡Ahora!
9: Activando grito de dolor.
10: Tenemos que encontrar la lámpara y volver a casa.
8: ¡Aficionado!
13: ¡Juntos para siempre!
0: Más noticias. Las agrupaciones locales del Partido Popular y Vox en Bullas han confirmado que se van a sumar a la concentración en apoyo a la ciudad autónoma de Ceuta convocada para este miércoles 2 de septiembre. La cita será en la Plaza de España del municipio a las 20 horas, una jornada de movilización que coincide intencionadamente con la celebración institucional del Día de Ceuta. La convocatoria, que forma parte de una iniciativa extendida por numerosos consistorios y plazas públicas de toda España, busca mostrar el respaldo ciudadano de Bullas a la población ceutí y hacer frente a la compleja situación migratoria y social que atraviesa la ciudad autónoma en las últimas semanas. Desde ambas formaciones en la localidad se ha realizado un llamamiento a los vecinos para sumarse pacíficamente a la cita en la Plaza de España bajo lemas comunes que reivindican la integridad territorial de España y la solidaridad entre municipios en una jornada de marcado carácter simbólico para Ceuta. Y ya se pueden adquirir las entradas para el Bull Rock Festival 2026 en su 31 edición. El sábado 26 de septiembre contaremos con Narcos, que celebra su 30 aniversario, y también los grupos locales Psicosis, Insanity, Nomad y Tablacho. El viernes 25 nos encontramos más con el rock pop de Los Marañones, Escasos, Lemon Blue, Roble Azul y la banda de los hermanos Carrascalejo. Como decimos, las entradas ya están a la venta en ingrese.com. Es un festival que celebramos antes de las fiestas patronales de Bullas.

Vamos con varios apuntes de interés comarcal. La Consejería de Turismo, Cultura y Deportes facilita que 11 ayuntamientos de la región de Murcia programen 20 actuaciones en septiembre dentro del Circuito Profesional de Artes Escénicas y Música en la región de Murcia y del Plan Murmurarte, que promueve el Instituto de las Industrias Culturales y las Artes. Dentro del circuito profesional, 6 municipios contarán con un total de 9 funciones y en Murmurarte son 11 los espectáculos en cartel en 5 localidades. En concreto, han programado espectáculos ayuntamientos de Águilas, Alcantarilla, Lama de Murcia, Alguaza, Bullas, Tejín, Cieza, Molina de Segura, Mula, San Pedro el Pinatar y Torre Pacheco. El director general del ICA, Manuel Cebrial, señalaba que se trabaja con los ayuntamientos y los profesionales de las artes escénicas murcianas en el circuito profesional y Murmurarte para lograr una programación de calidad, estable y continua, con el doble objetivo de acercar la cultura a todos los ciudadanos y promover las industrias culturales de la región de Murcia. Y otra noticia más, la comunidad ofrece este curso más de 700 plazas para realizar cursos específicos para acceder a formación profesional de grado medio y superior. Estos cursos permiten a las personas que carecen de los requisitos de acceso a FP adquirir las competencias necesarias. Para acceder a los cursos de grado medio es necesario tener como mínimo 17 años cumplidos en el año de finalización del curso de acceso y en el caso de los de grado superior al menos 19 años en el año de finalización. Los cursos de formación tienen una duración de un año académico. La superación de la totalidad o de parte de estos cursos conlleva la exención total o parcial de la prueba de acceso a estos ciclos formativos. El curso de acceso a ciclos formativos de grado medio se imparte únicamente en régimen presencial. Tiene una duración de 400 horas con 12 horas semanales y se trabajan competencias básicas comunicativas en lengua castellana, matemáticas y competencia digital. El curso de acceso a los ciclos de grado superior se puede realizar de forma presencial o a distancia. Tiene un total de 600 horas, 18 horas semanales y cuenta con una parte general que comprende las tres competencias básicas, lengua castellana, matemáticas y competencia digital, y una parte específica con lengua extranjera. También contenidos de diferentes materias de bachillerato según la familia profesional a la que se desee acceder. El segundo periodo del proceso de admisión en los centros educativos se va a desarrollar entre el 1 de septiembre y el 24 de noviembre. Durante este plazo, las personas interesadas podrán matricularse en los centros donde se impartan estas enseñanzas, siempre que queden plazas vacantes disponibles. La Consejería de Educación ofrece 60 plazas para acceder a los cursos de acceso a ciclos formativos de grado medio en régimen presencial en los centros de educación de personas adultas García Álix e Infante de Murcia. Además, se ofrecen 600 plazas para los cursos de acceso a ciclos formativos de grado superior en diferentes lugares de la región de Murcia. Aquí, en la comarca noroeste, está Noroeste, Caravaca de la Cruz, y también Río Mula, en Mula. Hasta aquí nuestro informativo, segunda edición, y hasta aquí nuestra programación. Que pasen a...

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0: Es el lunes 31 de agosto y estos son en titulares las noticias que les ampliamos en los siguientes minutos. Los coperos y coperas se preparan para vivir los días grandes dedicados a sus patronas. También les contamos que el arte del encaje de bolillos va a protagonizar la próxima edición del Zacatín y que entre hoy y mañana podremos ver la última película en el cine de verano de Tadeo Jones y La Lámpara Maravillosa. Del 4 al 8 de septiembre la Copa celebra sus fiestas patronales en honor a Nuestra Señora de la Consolación y Nuestra Señora del Perpetuo Socorro. La programación ya comenzó este fin de semana pasado con el deporte, la convivencia entre peñas y la diversión, que fueron protagonistas con las carreras populares, los torneos de fútbol sala infantil y de adultos, la diana infantil, la cena de peñas y una actuación musical. A estas propuestas se sumaron la ofrenda floral a las patronas y el homenaje a la tercera edad con la coronación de la reina de la tercera edad, que será Antonia Ruiz Fernández. Esta semana, además, hay una actividad para los más pequeños, este miércoles día 2, la tarde divertida en la Plaza Juan Pablo II. Y el jueves próximo también la proyección de cortometrajes del concurso de cortometrajes. Esto será en la noche. Los actos centrales arrancarán el viernes 4 de septiembre con el pregón que este año correrá a cargo del vecino Diego Espín Valera. A continuación se hará entrega de los reconocimientos de las fiestas, festera del año para Katy Grado Espín, el mayordomo de honor para José Miguel Fernández Sánchez, galardón a la memoria viva para Ramón Valera Martínez y el galardón especial que va a recaer en la Hermandad de la Consolación y del Perpetuo Socorro. La primera gran noche festiva va a continuar con la actuación de la orquesta Panzer, que pondrá música en la plaza hasta la madrugada, dando paso posteriormente a una de las tradiciones más esperadas, como es la Diana de Agua. El sábado 5 de septiembre llegará uno de los momentos también más participativos de las fiestas, con el tradicional desfile de carrozas. La celebración continúa en la Plaza Juan Pablo II, centro neurálgico de las fiestas, con la coronación de la Reina de 2026 y la actuación de la orquesta La Reina, que va a ofrecer una noche de música y diversión para todos los públicos. La jornada del domingo comenzará con el pasacalles de las reinas y la celebración de la misa en honor a la Virgen de la Consolación, y ya por la tarde a las 5 tendrá lugar un gran bingo acompañado de diferentes sorteos y regalos. Posteriormente se va a celebrar la solemne procesión y el tradicional castillo de fuegos artificiales. La orquesta Sácara será la encargada de poner el broche musical a la jornada. El lunes 7 de septiembre estará especialmente dedicado a la convivencia entre vecinos y vecinas. Los más pequeños podrán participar en el concurso de dibujo y disfrutar de actividades infantiles e hinchables. La gastronomía tendrá también un papel protagonista, con una gran paella al mediodía y por la noche una parrillada de carne en el conocido Llano de la Fuente. Además, este espacio acogerá distintas propuestas intergeneracionales pensando para fomentar la diversión y también la participación de las distintas peñas de la Copa. El martes 8 de septiembre, último día de las fiestas, comenzará con el pasacalles y la misa en honor a Nuestra Señora del Perpetuo Socorro. Por la tarde se recuperarán los tradicionales juegos populares y a las 21 horas será la procesión. La música llegará de la mano del espectáculo de Essential ABBA, que será el último gran evento de las fiestas antes de la tradicional traca fin de fiestas prevista para las 2 de la madrugada. Con este programa completo, la Copa se prepara para vivir unos días intensos de fiestas patronales en los que la tradición, la música, la convivencia y la participación vecinal volverán a ser los grandes protagonistas. Otra noticia, la Asociación de Bolilleras de Buya realizará este domingo 6 de septiembre una demostración de trabajos de encaje de bolillos con motivo de una nueva edición del Zacatín. La actividad va a permitir a vecinos y visitantes conocer de cerca esta tradición artesanal y descubrir el trabajo, la precisión, la dedicación que requiere esta técnica, contribuyendo además a poner en valor la artesanía local. El mercadillo se celebra en las plazas viejas y del castillo de 9 a 14 horas, una jornada que ofrece así una nueva oportunidad para disfrutar de la artesanía y recorrer los puestos de los productos locales en el centro de Bullas. La última película que llega al cine de verano es Tadeo Jones y La Lámpara Maravillosa, una película para disfrutar en familia de las aventuras de Tadeo Jones y sus amigos. A partir de las 10 de la noche, hoy y mañana, niños a partir de 3 años y jubilados, la entrada cuesta 5 euros y adultos 7 euros. Entradas minutos antes en taquilla. Escuchamos el tráiler.
1: Aquí vuestro pro emitiendo desde London, UK. 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
0: Más noticias. Las agrupaciones locales del Partido Popular y Vox en Bullas han confirmado que se van a sumar a la concentración en apoyo a la ciudad autónoma de Ceuta convocada para este miércoles 2 de septiembre. La cita será en la Plaza de España del municipio a las 20 horas, una jornada de movilización que coincide intencionadamente con la celebración institucional del Día de Ceuta. La convocatoria, que forma parte de una iniciativa extendida por numerosos consistorios y plazas públicas de toda España, busca mostrar el respaldo ciudadano de Bullas a la población ceutí y hacer frente a la compleja situación migratoria y social que atraviesa la ciudad autónoma en las últimas semanas. Desde ambas formaciones en la localidad se ha realizado un llamamiento a los vecinos para sumarse pacíficamente a la cita en la Plaza de España bajo lemas comunes que reivindican la integridad territorial de España y la solidaridad entre municipios en una jornada de marcado carácter simbólico para Ceuta. Y ya se pueden adquirir las entradas para el Bull Rock Festival 2026 en su 31 edición. El sábado 26 de septiembre contaremos con Narco, que celebra su 30 aniversario, y también los grupos locales Psicosis, Insanity, Nomad y Tablacho. El viernes 25 nos encontramos más con el rock pop de Los Marañones, Escasos, Lemon Blue, Roble Azul y la banda de los hermanos Carrascalejo. Como decimos, las entradas ya están a la venta en ingrese.com. Es un festival que celebramos antes de las fiestas patronales de Bullas.

Vamos con varios apuntes de interés comarcal. La Consejería de Turismo, Cultura y Deportes facilita que 11 ayuntamientos de la región de Murcia programen 20 actuaciones en septiembre dentro del Circuito Profesional de Artes Escénicas y Música de la región de Murcia y del Plan Murmurarte, que promueve el Instituto de las Industrias Culturales y las Artes. Dentro del circuito profesional, 6 municipios contarán con un total de 9 funciones y en Murmurarte son 11 los espectáculos en cartel en 5 localidades. En concreto, han programado espectáculos los ayuntamientos de Águilas, Alcantarilla, Lama de Murcia, Alguaza, Bullas, Tejín, Cieza, Molina de Segura, Mula, San Pedro el Pinatar y Torre Pacheco. El director general del ICA, Manuel Cebrial, señalaba que se trabaja con los ayuntamientos y los profesionales de las artes escénicas murcianas en el circuito profesional y Murmurarte para lograr una programación de calidad, estable y continua, con el doble objetivo de acercar la cultura a todos los ciudadanos y promover las industrias culturales de la región de Murcia. Y otra noticia más, la comunidad ofrece este curso más de 700 plazas para realizar cursos específicos para acceder a formación profesional de grado medio y superior. Estos cursos permiten a las personas que carecen de los requisitos de acceso a FP adquirir las competencias necesarias. Para acceder a los cursos de grado medio es necesario tener como mínimo 17 años cumplidos en el año de finalización del curso de acceso y en el caso de los de grado superior al menos 19 años en el año de finalización. Los cursos de formación tienen una duración de un año académico. La superación de la totalidad o de parte de estos cursos conlleva la exención total o parcial de la prueba de acceso a estos ciclos formativos. El curso de acceso a ciclos formativos de grado medio se imparte únicamente en régimen presencial. Tiene una duración de 400 horas con 12 horas semanales y se trabajan competencias básicas comunicativas en lengua castellana, matemáticas y competencia digital. El curso de acceso a los ciclos de grado superior se puede realizar de forma presencial o a distancia. Tiene un total de 600 horas, 18 horas semanales y cuenta con una parte general que comprende las tres competencias básicas, lengua castellana, matemáticas y competencia digital, y una parte específica con lengua extranjera. También contenidos de diferentes materias de bachillerato según la familia profesional a la que se desee acceder. El segundo periodo del proceso de admisión en los centros educativos se va a desarrollar entre el 1 de septiembre y el 24 de noviembre. Durante este plazo, las personas interesadas podrán matricularse en los centros donde se impartan estas enseñanzas, siempre que queden plazas vacantes disponibles. La Consejería de Educación ofrece 60 plazas para acceder a los cursos de acceso a ciclos formativos de grado medio en régimen presencial en los centros de educación de personas adultas García Álix e Infante de Murcia. Además, se ofrecen 600 plazas para los cursos de acceso a ciclos formativos de grado superior en diferentes lugares de la región de Murcia. Aquí, en la comarca de Noroeste, está Noroeste, Caravaca de la Cruz, y también Río Mula, en Mula. Hasta aquí nuestro informativo, segunda edición, y hasta aquí nuestra programación. Que pasen una muy buena tarde. Cuídense mucho. Hasta mañana.

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0: Vamos con la agenda para esta semana, la agenda cultural en nuestro municipio, las actividades en las que podremos participar en los próximos días. En primer lugar, Tadeo Jones y la lámpara maravillosa, que se estrenó este fin de semana, pues ya la podremos ver aquí en el cine de verano, y además coincide en que es la última película que se va a proyectar en el patio de la Escuela de Música. Tadeo Jones y la lámpara maravillosa roza, de hecho, en este primer fin de semana, los 3 millones de euros tras uno de los mejores estrenos de la saga. La cuarta entrega de las aventuras de Tadeo Jones ya suma un estimado de más de 2,8 millones de euros en taquilla tras su primer fin de semana, y es la tercera película española más recaudadora del año en nuestro país, tras apenas 5 días en cartel. Tras 5 días como líder de la cartelera española, el largometraje de animación sumó casi 1,5 millones de euros de viernes a domingo, lo que une a los casi 1,4 del miércoles y jueves, sus dos primeros días en las salas. Está dirigida por Enrique Gato y guionizada por Manuel Burquet y Josep Gatell. Logra estos números tras conseguir el pasado miércoles el mejor estreno en número de espectadores de toda la saga. Esta es la cuarta película del arqueólogo animado que alcanzó en su primer día un cartel de los 935.000 euros, firmando el 30% de la cuota de pantalla de ese día en los cines de toda España. Las primeras aventuras se publicaron en 2012. Pues vamos con el tráiler. Les recordamos que las entradas se compran minutos antes en taquilla y que comienza a las 10 de la noche. Hoy y mañana, las aventuras de Tadeo Jones.
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Y dentro de la agenda también decirles que pues protagoniza, digamos, las fiestas de la Copa los principales asuntos, puesto que desde este miércoles hasta el próximo martes pues tenemos una programación muy variada, como digo, en las fiestas patronales de la Copa. La pedanía arranca este miércoles 2 de septiembre, aunque ya lo hizo previamente este fin de semana pasado con actividades deportivas, de convivencia, la ofrenda floral y también conciertos, además con la elección de la tercera edad de la Copa. Pero continúan este miércoles a las 7 de la tarde con una tarde divertida para niños y niñas en la Plaza Juan Pablo II. Más información siguiendo las redes sociales de la comisión. Este jueves 3 de septiembre también tenemos a las 10 de la noche la proyección del vídeo promocional de las fiestas patronales y de los diferentes cortos presentados en el octavo concurso de cortometrajes Fiestas de la Copa. Habrá una única categoría de carácter amateur. El plazo de presentación termina hoy hasta las 14 horas y por correo electrónico se pueden entregar esos cortos. Más información en bullas.es. Y las fiestas propiamente dichas arrancan este viernes, lo harán con la lectura del pregón a partir de las 21 horas, que correrá a cargo de Diego Espín Valera. También incluye, tras ese pregón, pues el reconocimiento a la festera del año para Katy Guirado Espín, al mayordomo de honor para José Miguel Fernández Sánchez, el galardón a la memoria viva para Ramón Valera Martínez y el galardón especial para la hermandad de Nuestra Señora de la Consolación y del Perpetuo Socorro. La fiesta continúa a las 11 con el pasacalles y traca de inicio de las fiestas, de 11 a 12 y media concurso de migas Fiestas de la Copa, a partir de las 2 de la mañana la orquesta Panzer que pone la música en la noche de las migas, hasta las 6 que habrá chocolate caliente y churros y a las 7 que dará comienzo la Diana de Agua. El sábado, el día de las carrozas, habrá desfile a partir de las 6 de la tarde con los grupos de amigos y también las reinas de las fiestas. A las 11 de la noche la orquesta reina es la que pondrá la música este día y además se va a realizar la coronación de la reina de las fiestas. El domingo a partir de las 10 y media tendremos pasacalles y recogida de las reinas. A las 12 la misa en honor a Nuestra Señora de la Consolación. A las 5 se va a celebrar un gran bingo en el Parque de la Pista Cubierta. También a las 21 horas, solemne procesión de Nuestra Señora de la Consolación. A las 12 habrá un castillo de fuegos artificiales. Y a las 12 y cuarto amenizamos la noche con la orquesta Sácara. Ya el lunes, a partir de las 11, concurso de dibujo y poesía infantil en las antiguas oficinas de la fábrica. A la 1:30 el chiringuito abre sus puertas, la comisión va a repartir bebida, patatas y cortezas. También a las 2 tenemos la gran paella gigante. Y de 4 a 8 de la tarde, actividades infantiles, en la zona de la Cañá. A las 4:30 también habrá una muestra de baile a cargo de los niños y niñas de la Copa en la pista cubierta. Y a las 6 esa actividad interpeñas que están organizadas para que las peñas compitan entre ellas de forma divertida. Para llegar a la noche a las 9 con la gran parrillada de carne. Esto en cuanto a las actividades del lunes. El martes 8 de septiembre, último día, comienzan las actividades a las 10:30 con el pasacalle y recogida de las reinas, a las 12 la misa en honor a Nuestra Señora del Perpetuo Socorro, a las 16:45 horas entrega de premios del concurso de dibujo y poesía, a las 5 juegos populares, a las 21 horas solemne procesión en honor a Nuestra Señora del Perpetuo Socorro y a las 11:30 cierra la noche con la fiesta, pues una novedad, el espectáculo de Essential ABBA, tributo al mítico grupo ABBA. A la 1:30 entrega de premios de las carrozas, el concurso de postres, también migas y concurso de cócteles. Y a las 2, gran traca, fin de fiestas, después de esos 5 días memorables que reinician la cuenta atrás con entusiasmo y deseo para nuevas fiestas en el próximo año. Y otra actividad a tener en cuenta y apuntar en la agenda es este domingo, como primer domingo de mes, se celebra en nuestro mercadillo El Zacatín. En esta ocasión la Asociación de Bolilleras de Bullas va a realizar su exhibición, una demostración de trabajos de encaje de bolillos y cómo hacen pues este arte. La actividad va a permitir a vecinos y visitantes conocer de cerca esta tradición, como decimos, artesanal y descubrir sus trabajos, la precisión, la dedicación con la que trabajan, con la que desarrollan esa técnica y que además contribuyen pues a poner en valor la artesanía local. El Zacatín, recordamos, que se celebra en las plazas Vieja y el Castillo de 9 a 14 horas.

0: El Ayuntamiento de Bullas ha publicado las bases para apoyar a jóvenes del municipio que participan en programas de movilidad internacional. Hace escasos unos minutos, el concejal de Educación, Antonio José Espín, ha presentado estas ayudas municipales que van a complementar las becas del programa Erasmus Plus y de otras iniciativas, como decimos, de movilidad internacional vinculados a estudios posobligatorios. Escuchamos a continuación a Antonio José y los detalles de estas ayudas municipales.
1: Muy buenos días, nos encontramos en el Salón de Pleno del Ayuntamiento de Bullas para presentar las primeras becas municipales para ayudar a los alumnos de Bullas, a los estudiantes de Bullas que están estudiando o que han estudiado en el curso anterior un programa Erasmus u otro de movilidad internacional en el ámbito de la Unión Europea. Es la primera vez que se convocan este tipo de ayudas y es interesante empezar por el principio, ¿no? Conocer un poco lo que significa el programa Erasmus y lo que persigue tanto este como otros programas de movilidad en el ámbito de la Unión Europea. La finalidad que persiguen estos programas es básicamente la de contribuir al desarrollo personal y profesional de la ciudadanía europea. Los ciudadanos de la Unión Europea debemos estar mejor equipados con los conocimientos, las capacidades y las competencias necesarias para una sociedad que cambia continuamente y que cada vez es más móvil, más multicultural y digital. La Unión Europea pretende, con estos programas, formar a los estudiantes en este tipo de ámbitos. Entre las prioridades que persiguen estos programas figuran pues el acercamiento de las personas con menos oportunidades y el empoderamiento de los jóvenes, fomentando su participación en la vida democrática, algo tan necesario hoy en día. Asimismo, el desarrollo de capacidades digitales y de competencias y capacidades en el ámbito, en los campos orientados al futuro, como la lucha contra el cambio climático, la energía limpia, la inteligencia artificial, la robótica, el análisis de macrodatos, entre otras muchas cuestiones, que resultan fundamentales para el futuro crecimiento sostenible y la cohesión de Europa. Estos programas pretenden desde hace muchos años formar ciudadanos europeos con conciencia de comunidad europea y preparados para el futuro, para encarar los retos del futuro. En este sentido, a lo largo de las últimas décadas han sido muchos los estudiantes de la región de Murcia, de España en general, que han viajado a otros países de la Unión Europea para formarse en este tipo de programas, para terminar sus carreras, para estudiar un año de las mismas, un grado, un máster o incluso la formación profesional a la que tanta importancia se está dando en los últimos tiempos. Pues bien, para este tipo de programas la Unión Europea establece una serie de ayudas que permiten o facilitan a las familias que sus hijos e hijas puedan estudiar en el extranjero, vivir un año o los meses que vayan a estudiar allí en plenas condiciones. Pero es verdad que estas ayudas en muchos casos se quedan cortas y otras administraciones, como la comunidad autónoma o en este caso el ayuntamiento, pues pretendemos colaborar con estas familias para que sea más fácil el mantenimiento de sus hijos e hijas en el extranjero y también para fomentar que tengamos, en este caso, bulleros y bulleras mejor formados en la Unión Europea, con todos estos valores y con las competencias que anteriormente he señalado, y que también nos van a hacer al futuro y al presente también de nuestro municipio. Por eso las becas, las subvenciones que hoy presentamos, son municipales, pretenden, pues como decía, complementar las ayudas europeas para la movilidad internacional de los jóvenes de Bullas, y ayudar a sus familias a que esto pues sea menos costoso, ¿no? Es la primera vez que se dan este tipo de ayudas en el municipio, por lo que estamos de enhorabuena, y para ello hemos destinado en el presupuesto municipal 5.000 euros. Son 5.000 euros que pretendemos, con los que pretendemos que las familias cuyos hijos hayan estudiado en el curso 2025-2026 puedan sufragar parte de los gastos que han tenido en la formación de los mismos, y para ser beneficiario de ellas, de estas ayudas, aquellos jóvenes que hayan realizado estudios a través del programa Erasmus o aquellos que sustituyan a este programa y tengan la consideración de programa de movilidad internacional para la realización de estudios universitarios o de formación profesional durante el curso académico anterior, y que cumplan los siguientes requisitos podrán ser beneficiarios de las mismas, ¿no? Los requisitos son estar empadronado en el municipio de Bullas al menos un año antes de la convocatoria de estas subvenciones, no estar incurso en ninguna de las causas que establece la ley para poder ser beneficiario de una beca de este tipo, estar al corriente de las obligaciones de pago tributarias con la Agencia Estatal de Tributos y con la Seguridad Social, y no haber sido sancionado por el ayuntamiento ni por otra administración, perdón, por no haber justificado en tiempo y forma alguna otra subvención con carácter anterior. Evidentemente, estas becas establecen concurrencia con otro tipo de ayudas que hayan podido recibir los alumnos. Para poder viajar al extranjero en este tipo de programas se recibe, como decía anteriormente, una beca europea. Por lo tanto, se considera compatible esta beca con la ayuda municipal que vamos a dar este año. Para poderse beneficiario de estas ayudas, los alumnos que hayan estudiado un programa de movilidad internacional en el curso 2025-2026 tendrán que presentar la solicitud que se establece en las bases de esta convocatoria, rellenando todos los anexos que aparecen en la misma, donde justifican, evidentemente, que han estudiado en una universidad o en un centro de estudios europeo y que han sido beneficiarios de estos programas y que, por lo tanto, son susceptibles de recibir subvención municipal. Las bases completas con todos los requisitos están colgadas ya en la página web del Ayuntamiento de Bullas, donde podrán visualizarlas, estudiarlas y, a partir de ahí, buscar la documentación y presentar la solicitud, para lo que se establece un plazo máximo de 20 días hábiles. Por lo tanto, el día 25 de septiembre será el último día para presentar estas solicitudes. 25 de septiembre. Cualquier duda o cualquier cuestión que se escape de esta rueda de prensa o incluso que puedan surgir con la lectura de las bases de la
0: pues estas son las pues actividades para toda esta semana, apúntenselas en la agenda y no se pierdan nada.
1: Al ayuntamiento. La subvención municipal que establecen estas convocatorias, esta primera convocatoria de ayudas Erasmus de Bullas, tienen una cuantía máxima de 400 euros por alumno para aquellos estudiantes que hayan realizado sus estudios durante el curso completo 2025-2026 y 200 euros como máximo para aquellos que hayan cursado los estudios solamente la mitad del curso o menos meses. Es decir, hay alumnos que han estado un cuatrimestre o la mitad del curso o incluso un solo trimestre estudiando en el extranjero, para lo cual tienen la posibilidad de recibir una cuantía máxima de 200 euros, y aquellos que hayan estudiado el curso completo, que son muchos, pues tienen la posibilidad de recibir 400 euros. Es verdad que no es una cuantía elevadísima, pero va a ayudar, estamos convencidos, porque además hemos conversado a lo largo de los últimos años con familias, con padres, madres de estos alumnos, va a ayudar a la economía familiar, les va a permitir seguir formándose, y lo cual esta formación va a repercutir después en el municipio. La educación en general es una inversión que hacen las sociedades democráticas y avanzadas para que en el futuro las personas a las que se le está formando puedan construir un país, una sociedad, en este caso un municipio mejor. Sociedades mejor formadas permiten tener un futuro más halagüeño a los municipios, a las comunidades, a las sociedades en general, ¿no?, a los países en general. Por lo tanto, invertir en educación en este país ha sido siempre una prioridad, y a la vista está que muchos de nosotros hemos podido estudiar gracias a las ayudas públicas que ha dado el Gobierno a lo largo de todos estos años, no solamente a través de las becas, que por supuesto, sino también con la educación pública, que permite que todos los ciudadanos tengamos las mismas oportunidades de formación, independientemente de cuál sea nuestra economía familiar, ¿no? Eso ha permitido que en este país en los últimos 40 años todos hayamos tenido la oportunidad de estudiar, incluso los que de otra manera, como en mi caso, no hubiéramos podido estudiar una carrera universitaria por las dificultades familiares, ¿no? Gracias a que el Estado está para ayudar a aquellos estudiantes que quieren seguir su formación, pues hoy tenemos una sociedad mejor formada y nuestra aportación al futuro debe ser contribuir a eso, seguir haciendo lo posible. Ya no solamente con la educación obligatoria, que dura hasta los 16 años, sino también con la posobligatoria, la formación profesional, la formación universitaria, la formación en cualquier otro ámbito de carácter superior y también, cómo no, con la movilidad europea, que va a permitir a los bulleros y bulleras que quieran cursar este tipo de estudios, estar mejor formados y revertir luego en Bullas esa formación que permita tener un municipio que avance mucho más rápido y con paso firme. Por tanto, estamos convencidos de que esto es importante, de que estas becas se concederán por primera vez este año, pero durarán en el tiempo, y en este sentido tenemos que seguir avanzando para permitir que nuestros estudiantes, nuestros bulleros y bulleras jóvenes, tengan más y mejores oportunidades. Muchas gracias.

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0: 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Otro 15% sigue culpando a sus padres. Y lo más sorprendente, atención, el 10% restante decide escribir canciones, lanzar una línea
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